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1: Darky Estéreo te informa la hora.
2: Son las 8:42.
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1: Son las 9 con 9 minutos.
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2: Tarqui Estéreo te informa la hora.
3: Son las 9:25.
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1: Son las 9:52.
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2: Tarqui Estéreo te informa la hora.
3: Son las 10 y 10 minutos.
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1: Son las 10 con 36 minutos.
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2: Son las 10 y 50 minutos.
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1: Son las 11 con 15 minutos.
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3: Son las 11 y 31 minutos.
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1: Tarqui Estéreo te informa la hora.
2: Son las 12 con 13 minutos.
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1: Son las 12:39.
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2: Tarqui Estéreo te informa la hora.
3: Son las 12 con 57 minutos.
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1: Es la 1:21.
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3: Arqui Estéreo te informa la hora.
4: Es la 1:36.
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1: Son las 2 con 3 minutos.
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1: Tarqui Estéreo te informa la hora.
2: Son las 2:17.
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1: Son las 2:40.
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2: Tarqui Estéreo te informa la hora.
3: Son las 2:56.
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1: Darky Estéreo te informa la hora.
2: Son las 3:39.
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1: Son las 4 con 3 minutos.
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4: Son las 4 con 19 minutos.
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1: Son las 4 y 43 minutos.
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3: Tarqui Estéreo te informa la hora.
4: Son las 4 con 56 minutos.
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1: Son las 5 y 22 minutos.
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2: Son las 5:39.
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4: Son las 6 con 19 minutos.
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1: Son las 6:43.
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2: Son las 6:59.
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1: Son las 7 con 23 minutos.
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3: Son las 7 con 38 minutos.
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2: Son las 8:20.
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1: Son las 8 con 47 minutos.
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0: 9 en punto de la mañana, ya son las 9 en punto. Señoras, tengan todos ustedes un feliz domingo. Hoy es 14 de junio del año 2026. Estamos ya a una temperatura de los 23 grados centígrados y los estamos saludando desde los 95.8, la emisora del Ruiseñor del Huila y el programa Agenda Cultural. Iniciamos el programa hoy, domingo, dándole gracias a Dios porque nos ha permitido estar frente a estos micrófonos y nos ha permitido hoy mirar los rayos del sol, nos ha permitido levantarnos y apreciar todas las maravillas que nos ofrece la naturaleza. Saludarlos a todos los que nos escuchan en los diferentes sectores de nuestro municipio, en la parte rural, allá en las veredas, en los centros poblados, en los diferentes barrios aquí en el casco urbano, y a todos los que nos observan y nos escuchan por las redes sociales de nuestra emisora, darle los muy buenos días. Hoy 14 de junio del año 2026. El 14 de junio en Colombia, hoy se celebra el Día del Padre. El sector comercio ha promovido esta fecha para que las familias puedan festejar con anticipación, evitando que coincida con otra jornada electoral o compromiso del mes. Sabemos que el próximo domingo, pues es la segunda vuelta presidencial. Entonces, el Día del Padre, pues se adelantó para hoy, 14 de junio. Saludar a todos los papás de nuestro municipio, a todos los que hemos tenido ese privilegio de ser padres de familia, expresarles un saludo especialísimo en el día de hoy. Adicionalmente, a nivel global, se conmemora el Día Mundial del Donante de Sangre, fecha impulsada para concientizar sobre la necesidad de donaciones seguras. Junio es el sexto mes del año, ya estamos prácticamente en mitad de junio, ya es el sexto mes del año en el calendario gregoriano y cuenta con 30 días. Su nombre proviene del latín Iunus, el cual deriva de Juno, la diosa romana del matrimonio, la diosa de la familia y la protectora de las mujeres. Se da el solsticio de verano, generalmente entre el 20 y el 21 de junio, marcando el inicio del verano en el día más del verano y el día más con horas de luz solar en el año. En el hemisferio sur ocurre el solsticio de invierno, siendo el día más corto y con menos horas de luz. Por eso a veces nosotros miramos en este mes que amanece como más temprano. Y otras veces son las 5:30 de la mañana y todavía está oscuro. Y en ocasiones observamos que son las 5 de la mañana y todavía ya está claro. Entonces, debido a todos estos fenómenos que se presentan. Decirles que la dirección ejecutiva está la doctora Irene Díaz Macías en el control. Me acompaña hoy Stephanie Trujillo Vargas. Este es el programa Agenda Cultural y yo soy Orlando Alarcón Morera. Sean todos bienvenidos. Ayer celebrábamos la fiesta patronal de San Antonio de Padua, una tradición religiosa de nuestro municipio. Su propio nombre, Fernando de Buloes. San Antonio fue un sacerdote, fue un teólogo. Fue franciscano portugués, nacido en Lisboa hacia el año de 1195. Se destacó por su profunda elocuencia y conocimiento teológico, convirtiéndose en uno de los santos más venerados del catolicismo y conocido como el patrón de las causas perdidas. Nació en una familia noble y a los 15 años ingresó a los canónigos regulares de San Agustín. Más tarde se trasladó a Coimbra para continuar sus estudios teológicos. En el año 1220, inspirado por el martirio de los primeros frailes franciscanos, ingresó a esta orden adoptando el nombre de Antonio. Viajó a Italia, donde se destacó por sus elocuentes sermones. El Papa Gregorio IX lo comisionó para predicar y le otorgó el título de doctor evangélico. Murió el 13 de junio de 1231 en Padua, Italia, a los 35 años. Debido a los numerosos milagros atribuidos a su intercesión, fue canonizado apenas un año después, en el año 1232, por el Papa Gregorio IX. Dentro de los milagros, hay varios milagros de San Antonio, uno de los cuales es la predicación a los peces. Cuenta la historia que ante el rechazo de los herejes a escuchar sus palabras, San Antonio fue a las orillas del mar y predicó, y los peces sacaron la cabeza del agua y escucharon atentamente sus predicaciones. El pie cortado de una persona también es otro de los milagros, el pie cortado y curado. Un joven llamado Leonardo, arrepentido de haberle dado un puntapié a su madre, se cortó el pie en un arranque de culpa. Al enterarse, San Antonio oró y le unió el pie dejándolo completamente sano. El niño Jesús en sus brazos nos cuenta también que mientras oraba en su habitación se le apareció Jesús en forma de niño y resplandeciente, y el santo lo sostuvo amorosamente en sus brazos. Por eso él aparece con el niño Jesús en los brazos. Objetos perdidos también es otro de los milagros de los objetos perdidos. Uno lo invoca para que le ayude a aparecer sus cosas, y su fama por encontrar lo que se ha extraviado pues proviene de cuando un novato huyó con un salterio muy valioso que San Antonio utilizaba. Tras rezar, el novato regresó el libro arrepentido y se lo devolvió. Y algunos dicen, ¿no?, pues que también San Antonio les ayuda a conseguir marido, ¿no?, a las muchachas, lo ponen de cabeza. Inclusive hay una canción muy particular sobre esa historia. Entonces, son algunos de los datos importantes de San Antonio, nuestro patrono. Ayer se realizó también el desfile. Faltó mucha participación de algunas organizaciones, de algunas entidades. Lastimosamente, pues estas actividades van perdiendo como interés. Entonces, ojalá que en los próximos años se reviviera ese fervor de esos desfiles tan importantes que se realizaban algunos años. El pasado 12 de junio también se celebró en nuestro municipio la fiesta de San Isidro Labrador. Son las dos fiestas que se celebran conjuntamente. San Isidro Labrador fue un campesino español conocido como el santo patrono de los agricultores, campesino y de la ciudad de Madrid. Se destacó por su profunda fe, su caridad hacia los pobres y por convertir su trabajo diario en una forma de oración constante. Nació en Madrid en el seno de una familia muy humilde. Trabajó la mayor parte de su vida como peón agrícola para el terrateniente Juan de Vargas y estuvo casado con Santa María de la Cabeza, compartiendo un estilo de vida y marcado por la sencillez y la devoción. Sus compañeros de trabajo lo acusaron ante su jefe de llegar tarde por estar rezando. Al ir a comprobar, el patrón vio con asombro que los bueyes araban solos, interpretando que ángeles celestiales hacían su trabajo mientras él oraba. El milagro, también un milagro del pozo, se le atribuye haber salvado a su hijo, que había caído a un pozo profundo, haciendo que las aguas subieran milagrosamente para que el niño pudiera salir. Y así sucesivamente, hay varias historias, mensajes que nos traen estos santos en sus días tan especiales como el que realizamos aquí en nuestro municipio. Y hoy, ayer el pasado viernes, pues ya se le dio apertura a nivel de todo el departamento del Huila a la bienvenida del San Pedro, con un espectáculo inaugural protagonizado por más de 260 artistas en escena. El 65 Festival del Bambuco abrió oficialmente sus puertas el pasado 12 de junio en la ciudad de Neiva. La celebración se extenderá hasta el 29 de junio e incluirá más de 70 eventos culturales, desfiles, reinados y muestras folclóricas que exaltarán la identidad de nuestro departamento. El viernes 12 de junio, el Neiva se dio inicio oficial a la edición 65 del Festival del Bambuco en San Juan y en San Pedro. La celebración cultural más importante del Huila y una de las fiestas folclóricas más representativas del país. Durante 17 días, la capital huilense será escenario de encuentros culturales, desfiles, reinados, muestras artísticas y actividades que resaltan la riqueza de las tradiciones sopitas. La jornada inaugural comenzó desde las primeras horas del día con la imposición de bandas a las participantes de los diferentes certámenes folclóricos. Posteriormente, en horas de la noche, en el Parque de la Música Jorge Villamil Cordobés de Neiva, se convertirá en el epicentro de las aperturas oficiales de las festividades. Y no solamente en la ciudad de Neiva, ¿no?, sino también en todos los municipios del departamento del Huila. Hoy día se celebran estas fiestas de San Pedro. Aquí en nuestro municipio de Tarqui, pues anoche hubo uno de los eventos más importantes, que fue el reinado de las casadas. Entonces, ojalá que vivamos estas festividades en paz, que vivamos en calma, que compartamos con nuestros amigos, que compartamos con todas las personas que nos van a visitar y que hagamos de nuestro municipio y de nuestro departamento pues unos lugares muy importantes. La propuesta del reinado departamental pues combina música en vivo, danzas, actuaciones y recursos audiovisuales. Uno de los aspectos más llamativos será la utilización de imágenes generadas mediante inteligencia artificial para recrear un recorrido visual por algunos de los paisajes más representativos del Huila, permitiendo que el público conozca y redescubra la diversidad natural y cultural de nuestro departamento. Entonces, pues como lo decía, no solo Neiva, sino también la ciudad de Pitalito, la ciudad de La Plata, Garzón, inclusive el municipio de Garzón, pues también ellos desarrollan sus actividades. Basado en esto y en muchos otros eventos que se van a realizar a nivel mundial, como la Copa Mundo, pues hay muchas empresas que se han venido organizando, empresas recicladoras, porque se dice que la basura que van a dejar estas fiestas pues son toneladas de basura. Y ahí es donde nosotros podemos decir que la basura no es basura. Hay grandes empresas ya organizadas para recolectar toda esta basura y de ahí pues poder sacar algunos de los recursos. Según datos entregados por Expansión ESG, en solo México se generarán 34 mil toneladas de basura. Sin embargo, otras firmas ambientalistas advierten que la cifra podrá ser mayor. Los 104 partidos que componen la Copa del Mundo, además de producir jugadas y gambetas que terminan en gol, pues despliegan multitudinarios de fanáticos que alientan a sus selecciones y pagan sumas exorbitantes por los tickets, se convierten en una fábrica de residuos que en el fondo es una industria jugosa, por cuanto el dinero que deja el negocio de clasificar y seleccionar desechos resulta súper atractivo. En el Estadio Azteca se tienen contratadas cerca de 300 personas por parte de las empresas responsables del aseo del escenario, y después de cada partido tienen 24 horas para recoger y entregar limpio el estadio, además de clasificar las basuras que se producen principalmente como plásticos, envases, cartones y diversos recipientes de productos comestibles. El movimiento le deja a cada trabajador $850 pesos mexicanos. algo así como 185 mil pesos colombianos por la temporada. En toda Ciudad de México, la empresa de aseo igualmente desarrolla su tarea, porque aunque el Mundial se juega en 16 estadios, la basura que deja el desarrollo de este campeonato, pues va a ser demasiado. En los distintos rincones de la ciudad, en la capital mexicana, con sus cerca de 10 millones de habitantes, sumando a los cerca de 6 millones de turistas que se estima pisen territorio, se están preparando pues para recoger todos estos desechos que se irán a producir con motivo de estas actividades. Con gran antelación, en cada sede, las autoridades gubernamentales, los organizadores de la Copa del Mundo, implementaron estrategias fundamentales en efectiva economía circular. Datos estadísticos de SEDEMA. SEDEMA es otra de las empresas de aseo de esa ciudad. La Secretaría del Ambiente de CDMX diariamente genera un poco más de 12.000 toneladas de desechos, de los cuales el 60% corresponde a residuos sólidos, mientras que los elementos reciclables alcanzan el porcentaje adicional. Al caminar por las sedes mundialistas, aparecen puestos de reciclaje, sembrando tanto en el afán de recolectar todos estos residuos, como también de darles una finalización pues bien organizada. No es tampoco dejarlos por ahí mal ubicados, sino que estos desechos pues tengan una finalización bien organizada en otros sectores o en otras plantas donde se van a producir. Qué bueno que todos estos hechos que están realizando en algunos países de Sudamérica, de Centroamérica, de Estados Unidos, con motivo del Mundial, pues se aplicará también acá en nuestro departamento del Huila. Sabemos nosotros que en la ciudad de Neiva nos hemos dado cuenta que cuando pasan los grandes desfiles, pues también a lo último van ya las personas barriendo las calles, limpiando, para que quede nuevamente la calle limpia. Ojalá que aquí en nuestro municipio se organizaran, ¿no?, todas estas personas que reciclan los residuos sólidos. Son muchas las personas que hacen esa actividad en nuestro municipio, y qué bueno que se lograran organizar, ¿cierto?, para que se pudieran recoger estos residuos lo más pronto posible, y pues nuestro municipio, como el parque principal, las calles principales de Tarqui, pues no tuvieran tanta basura en estos días que ya se aproximan las festividades sanpedrinas, y que nos van a visitar pues muchas personas, muchos paisanos, y se lleven una imagen muy importante y muy positiva de nuestro pueblo. Ojalá que eso se hiciera para el bien de todos y para el bien de nuestro municipio. 9:20 de la mañana, ya son las 9:20. Estamos en el programa Agenda Cultural.
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0: 9:24 de la mañana, ya son las 9:24. Estamos en el programa Agenda Cultural, hoy 14 de junio del año 2026. Hoy se está celebrando, nuevamente les cuento, el Día del Padre en todo el territorio nacional. El Día del Padre es el 21 de junio, pero debido a la segunda vuelta presidencial, que es dentro de 8 días, se dejó para esta fecha. Entonces la parte comercial pues organizó esta fecha para rendirle un homenaje también a todos los papás, a todas esas personas que tuvimos el privilegio de ser padres de familia. Gracias por darnos ese privilegio a Dios y por tener pues unos hijos también maravillosos. Saludarlos a todos los que nos escuchan en los diferentes sectores de nuestro municipio, en los diferentes zonas, en las diferentes zonas rurales, en los diferentes veredas, centros poblados, y acá en la parte urbana, en los diferentes barrios, a todas los amigos, a todas las personas que ya se vienen organizando, se vienen preparando para recibir el San Pedro y el San Juan. Próximo 24 de junio, pues es el San Juan, y después ya sigue el San Pedro. En algunos municipios, en algunas regiones celebran es el San Juan. Nosotros celebramos ambas festividades, se puede decir. Creo que hoy hay cabalgata también, entonces se están preparando para participar de estas fiestas de este mes de junio. Y como lo decía al comienzo, ojalá que todas estas fiestas, que son muy importantes, pues transcurran en paz, transcurran en mucha armonía, en mucha tolerancia, que es lo más importante. El pasado 8 de junio se celebró el Día del Estudiante. Saludar también a todos los estudiantes. Esa fecha también se ha ido perdiendo. Anteriormente se hacían unas fiestas buenas del Día del Estudiante, se hacían unos desfiles buenos para conmemorar todos estos acontecimientos, pero desafortunadamente esto se ha ido pasando a un segundo plano. Y cada 8 de junio pues se conmemora en Colombia el Día del Estudiante, también llamado Día del Estudiante Caído o Día del Estudiante Revolucionario, y se extiende hasta el 9 de junio. Cuando hablamos del término revolucionario, no estamos hablando de ir a echar bala ni nada de eso, no. Es revolucionario, hace énfasis en las ideas, en los conceptos de cada persona, en el conocimiento. Y en esta nota, pues en muchas notas hacen referencia a estos términos, que son muy importantes pues clarificarlos. Se habla, por ejemplo, de la revolución industrial. Y cuando hablamos de la revolución industrial, no estamos hablando de ir a echar bala ni nada de eso, no. Sino los diferentes cambios que hubo en la parte social, en la parte política, en la parte cultural, con motivo de ir llegando la tecnología, que fue apareciendo la electricidad, fue apareciendo el motor de explosión, apareció el carro, apareció el ferrocarril, aparecieron los electrodomésticos que no teníamos hace algunos años. Entonces a todo eso se le ha llamado la revolución industrial. Lo mismo hacemos con nuestros estudiantes revolucionarios que piensan, que analizan, que hacen las cosas, que plantean nuevas ideas. A eso es que se hace referencia. En junio del año 1929, durante la presidencia de Miguel Abadía Méndez, varios estudiantes de la Universidad Nacional de Colombia pues alzaron su voz para exigir la renuncia de los funcionarios que estuvieron involucrados en la masacre de las Bananeras. Allí fueron asesinados por el ejército colombiano más de 4.000 trabajadores de las fábricas cuando protestaban por mejores condiciones laborales. El 6 de diciembre de 1928, uno de esos estudiantes, el pastuso Gonzalo Bravo Pérez, fue asesinado el 7 de junio a las 10 de la noche con 10 minutos por un disparo de un policía del batallón presidencial. La protesta se enardecieron y desde entonces el 8 y 9 de junio se transformó en una fecha clave para el movimiento estudiantil que saldría a marchar desde entonces para conmemorar esta fecha del 8 de junio, el Día del Estudiante. 25 años después, también el 8 de junio, cerca de la ciudad universitaria, unos policías que rondaban por predios de la ciudad fueron chiflados por unos estudiantes que jugaban fútbol. Entonces los policías se enfurecieron y uno de ellos disparó su fusil contra los estudiantes y mató a Uriel Gutiérrez, que era estudiante de medicina y filosofía. Recuerda Fernando Sánchez, médico de la universidad, que marchó en ese entonces. Esa noche de 1954, el dictador Gustavo Rojas Pinilla se reunió con representantes de los estudiantes y los autoriza a hacer una marcha pacífica al día siguiente, el 9 de junio. La marcha que se dirigía hacia la Plaza de Bolívar fue interceptada cerca de la calle 13 con carrera séptima por miembros del pelotón del Batallón Colombia, que acababa de llegar de la Guerra de Corea. Aún no sabe que por qué, pero los soldados comenzaron a disparar y mataron a 12 estudiantes marchantes e hirieron a otros 50 estudiantes. Esta nueva masacre se dice que fue la primera señal con la que se comenzó a caer la fachada que hasta entonces había procurado tener Rojas Pinilla como motor del progreso y la libertad. Sin embargo, el costo de esto fue muy caro en 1954, como también lo fue en 1929, y como lo seguirá siendo, tener que pagar con la vida de muchos estudiantes, de muchos trabajadores y de muchas personas. Por eso el 8 de junio entonces se celebra esta fecha, para que los estudiantes, los nuevos estudiantes, pues recuerden, conozcan la historia y no solamente que se hagan fiestas y bailes, sino que los muchachos también conozcan la historia de por qué el 8 de junio. El 8 de junio también se celebró el Día Internacional de los Océanos. Sabemos que los océanos cubren más del 70% del planeta. Es nuestra fuente de vida y sustento de la humanidad y de todos los demás organismos de la Tierra. Prueba de ello es que los océanos producen al menos el 50% del oxígeno del planeta, alberga la mayor parte de la biodiversidad de la Tierra y es la principal fuente de proteínas para más de 1.000 millones de personas en todo el mundo. Además, resulta clave para nuestra economía, ya que se estima que para el año 2030 habrá en torno a 40 millones de trabajadores en todo el sector relacionados con los océanos. Sin embargo, a pesar de todos sus beneficios, necesita más apoyo. Con el 90% de las grandes especies marítimas de peces mermadas y el 50% de los arrecifes de coral destruidos, estamos extrayendo más del océano de lo que se puede reponer. Debemos trabajar juntos para crear un nuevo equilibrio en el que no agotemos todo lo que este nos ofrece, sino que restauremos su vitalidad y le devolvemos una nueva vida. No le saquemos todo, sino que seamos prudentes en eso. El Día Mundial de los Océanos nos sigue invitando a cambiar la forma en que vemos y cuidamos el océano. Durante mucho tiempo lo hemos recibido como algo lejano, cuando en realidad forma parte de nuestra vida diaria, del aire que respiramos, de los alimentos que consumimos y el equilibrio climático que hace posible nuestra existencia. Dejemos de ser simplemente beneficiarios de sus recursos y convirtámonos en verdaderos guardianes del futuro. El Día Mundial de los Océanos nos recuerda a todos su importancia, la importancia en la vida cotidiana. Son los pulmones de nuestro planeta, una fuente importante de alimento, medicina y una parte fundamental de la biodiversidad. Así como los océanos son importantes, pues también son importantes los ríos. Nosotros sabemos que los ríos, las quebradas, los diferentes fuentes de agua, pues van a caer a los océanos. Entonces, pues desde los ríos nosotros debemos de cuidarlos y debemos nosotros de cultivarlos y mantenerlos de una manera bien organizada, bien adecuada. Cuando vamos nosotros, por ejemplo, a los paseos, entonces ya sabemos que debemos tener en cuenta estas partes que son tan importantes para nuestra naturaleza y para nuestra misma salud y nuestra subsistencia. Ya son las 9:35 de la mañana, 9:35. Estamos en el programa Agenda Cultural.
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1: Nueve y treinta y nueve minutos de la mañana, ya son las 9:39. Estamos en el programa Agenda Cultural, hoy 14 de junio del año 2026. Uno de los temas que escuchamos en estos días y que muchas personas escuchan y a veces se preguntan eso, ¿qué será? Es lo del fracking. Es una de las técnicas que se viene, se escuchamos hoy más que todo en las contiendas, en la contienda electoral. Pues les cuento que el fracking es una forma de perforación para la extracción de hidrocarburos como el petróleo, donde se utiliza una tubería que recorre más de 2 kilómetros debajo de la superficie e inyecta a presión entre 4 y 13 millones de litros de agua, arena y una preparación que contiene cerca de 600 químicos que pueden filtrarse por las capas de la tierra, haciendo que las aguas subterráneas se contaminen. A lo largo del proyecto se utilizan entre 15 y 30 millones de litros de agua. Otro de los riesgos es que el gas metano se filtre a través de las grietas artificiales y alcance las reservas de aguas subterráneas, los acuíferos, lo que una vez más contamina lagos, ríos y embalses. Es que así como entra el agua, también sale por las tuberías, aún más contaminada porque las rocas tienen metales pesados y compuestos radioactivos. Su contaminación es tanta que ya no es posible tratarla para hacerla potable. Los estudios geológicos son basados en los realizados en Estados Unidos, pero nuestra geología es diferente y poco estudiada. Mientras que el país más grande del continente tiene una reserva de aguas subterráneas que no pasan los 400 metros de profundidad, en Colombia ya extraemos agua potable a los 1.500 metros. Esa diferencia hace más temible dos de los tres problemas que tiene el fracking. Primero, las grietas causadas por esta técnica recorren el subsuelo de forma impredecible. Eso quiere decir que corremos el riesgo de conectar los yacimientos de petróleo y el agua contaminada con otras fuentes de agua. Segundo, el casing, o sea la capa de protección para la tubería, solo llega hasta cierta profundidad, es decir que el agua contaminada se puede filtrar por debajo. Y tercero, el casing es una solución temporal. No se sabe qué pueda llegar a pasar después de muchos años de desgaste de la estructura y ya existen varios ejemplos de pozos en los que se comienzan a filtrar el agua contaminada. Es decir, el agua sería uno de los principales recursos naturales que se contaminarían con el fracking, debido a que no solo afectaría el agua subterránea, sino que también el agua inyectada por las tuberías sería imposible de recuperar. Aquí es necesario preguntarnos, ¿vale la pena asumir este riesgo? Pues aunque tenemos todas las precauciones y se recubra en su totalidad la tubería en capas de acero y cemento, nunca se eliminará el riesgo, solo se disminuirá. ¿Y cuánto será el costo-beneficio económico y ambiental para aceptar este riesgo? Finalmente, aunque el fracking tuviera éxito en sus riesgos no superaran a sus ventajas y lo único que se lograría es prolongar la dependencia de la humanidad de los combustibles fósiles que son limitados y cuyo uso es incompatible con el cambio climático. Entonces es una de las actividades que hemos escuchado, que venimos escuchando por los diferentes medios también de comunicación, y es uno de las técnicas, pues son muy improcedentes para realizarlas en nuestro territorio. En la parte educativa, pues les comento que hay mucha preocupación porque han venido mermando los estudiantes. En nuestro país se han ido perdiendo cerca de 920 mil estudiantes en educación. Han ido desertando, han ido dejando las aulas escolares. Y este fue un informe del Laboratorio Económico de la Educación de la Universidad Javeriana. Ellos advierten que en los últimos 10 años, cerca de 920 mil estudiantes han dejado de matricularse en los colegios de Colombia. Según las investigaciones, la caída de la matrícula se presenta en todos los niveles educativos y con mayor fuerza en secundaria y en media. En 10 años, Colombia perdió casi 1 millón de estudiantes en educación básica y media. Tras analizar los resultados, las investigaciones encontradas en los últimos años, el sistema educativo del país ha registrado una disminución sostenida del número de estudiantes matriculados en educación básica y media. De hecho, señala que desde el año 2015, que fue el punto de partida de la investigación, la matrícula ha venido reduciéndose de manera progresiva, lo que ha llevado a que cerca de 920 mil estudiantes no lleguen a los colegios del país en los últimos 10 años. Para dimensionar mejor el número de estudiantes que no están llegando a los colegios, se colocó un ejemplo, se hizo un ejemplo, y es como si toda la población de Soacha, Cundinamarca, desapareciera del sistema educativo. Ellos dicen que los 920 mil estudiantes, pues hacen una comparación con Soacha, uno de los sectores, de los barrios, podemos decir, de Bogotá, desapareciera. Asimismo, toda esta cantidad de estudiantes han desaparecido de todos los establecimientos educativos. Para esta reducción, a los ojos de los investigadores, ha llevado a que en el año 2025 la matrícula total se ubique en 9.318.417 estudiantes, el nivel más bajo observado en las últimas décadas. Esta reducción añade en mayor que la disminución de la población, por la que sugieren que otros factores también estarían incidiendo en la permanencia de los estudiantes en el sistema. Los expertos aseguran que este comportamiento evidencia que un número creciente de estudiantes se están quedando por fuera del sistema educativo. Esto va más allá de un ajuste demográfico y refleja una pérdida activa de estudiantes, lo que pone en evidencia importantes retos en términos de acceso y la permanencia en los diferentes establecimientos educativos. También el informe manifiesta que uno de los grandes motivos por los cuales los alumnos van dejando la educación son la desmotivación de los adolescentes por parte de los padres de familia. Ya son los alumnos los que mandan en la casa, ya no son los papás. Entonces hay una desmotivación bastante, bastante compleja. El facilismo de los estudiantes. Muchos estudiantes se salen de la educación presencial y se van a la educación virtual, donde en un año pues hacen todo el bachillerato, ¿cierto? Y también la falta de metas de los estudiantes, el trabajo temprano de muchos alumnos. Muchos alumnos, la alternativa es meterse en de gota a gota, ¿cierto? Uno habla con muchos alumnos de nuestra institución. Profesor, me voy a trabajar. Sí, ¿para dónde? Para Neiva. ¿Y qué va a hacer? Me voy de gota a gota. Entonces, es uno de las determinaciones que han tomado muchos, muchos alumnos, que esto es preocupante, ¿cierto? Es muy preocupante para todo lo que tiene que ver en el proceso educativo de nuestros estudiantes. Entonces, ojalá pues los padres de familia reflexionaran sobre esta situación y miraran a ver cómo pueden ayudar y plantear para que estos muchachos no se nos salgan. Uno de las actividades importantes del departamento del Huila también es que el departamento del Huila reafirma su liderazgo piscícola. Nosotros sabemos que el Huila es un departamento piscícola y hoy día lo reafirma. El departamento aporta más de un tercio de la producción nacional de pescado y consolida una industria que genera empleo, impulsa las exportaciones y fortalece la economía regional. Mientras diversos sectores agropecuarios se enfrentan desafíos derivados del clima, los costos de producción y la incertidumbre de los mercados, la piscicultura huilense continúa demostrando su fortaleza. El departamento volvió a ratificar su posición como el principal productor de pescado de Colombia, consolidando un liderazgo que no solo se refleja en cifras, sino también en el impacto económico y social que genera para miles de familias. De acuerdo con datos del Ministerio de Agricultura y durante el año 2025, el Huila alcanzó una producción de 87.864 toneladas de carne de pescado, registrando un incremento cercano a los 8.000 toneladas frente al año anterior. El resultado representa el 37% de toda la producción nacional, ubicando al departamento por encima de otras regiones tradicionalmente fuertes en esta actividad como el departamento del Meta y del Tolima. La cifra confirma una tendencia sostenida de crecimiento que ha convertido a la piscicultura en uno de los principales motores económicos del territorio huilense. Gran parte del éxito productivo del departamento está asociado a la tilapia, especie que domina ampliamente la actividad agrícola regional. Más del 80% de la producción piscícola corresponde a esta variedad, cuya calidad se ha permitido conquistar mercados nacionales e internacionales. Entonces, muy bien por todas estas personas que tienen estos proyectos piscícolas en el departamento de El Huila y que no solamente generan divisas, sino que también van a generar empleo y desarrollo para las regiones. 9:51 de la mañana, son las 9:51. Estamos en el programa Agenda Cultural.
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1: Nueve y 56 minutos de la mañana, ya son las 9:56. Estamos en el programa Agenda Cultural de los 95.8. Ya el próximo martes, pues iniciamos nuestras actividades académicas. Estamos ya finalizando el segundo periodo académico con todos los estudiantes que forman parte de la comunidad.

0: que los muchachos, como se dicen, se pongan las pilas, le pongan mucho interés a estas actividades académicas. Uno de los eventos o una de las actividades que vienen recomendando las autoridades a nivel departamental, a nivel municipal, es el problema de los incendios. Sabemos que ha llovido en algunas regiones del departamento del Huila, pero en otras regiones el problema del verano ha sido muy fuerte. No más aquí en nuestro municipio hay veces calienta demasiado fuerte, no se aguanta uno ese calor. Entonces las diferentes organizaciones ambientales y organizaciones oficiales pues han venido recomendando todas las precauciones sobre estos incendios que se puedan presentar. En lo que va del año 2026 ya se han consumado cerca de 180 hectáreas de cobertura vegetal que han resultado afectadas por incendios forestales en lo recorrido de este año, y se han visto afectados cerca de 10 municipios, entre ellos está el municipio de Palermo, el municipio de Aype, el municipio de Isnos, el municipio de Teruel. Aquí Tarqui también figura con algunos problemas de incendios, el municipio de Colombia, San Agustín, Tello, El Pital y Baraya. Sin embargo, pues comentan que algunos municipios continúan encabezando la lista de territorios con mayor incidencia de este tipo de eventos. Por eso debemos de estar muy pendientes y de estar de tener las medidas necesarias, todo el plan organizado para cualquier situación que se presente en estas épocas de verano que viene azotando tanto el departamento de El Huila. Cuando ya son las 9:59 de la mañana, pues hemos llegado al final de nuestro programa Agenda Cultural, dándole gracias a Dios que nos permitió hoy estar aquí frente a estos micrófonos, compartir con ustedes, decirles que la dirección ejecutiva estuvo la doctora Irene Díaz Macías, me acompañó aquí en el control Estefanía Trujillo Vargas, y a todos mis amigos desearles un feliz domingo y un feliz Día del Padre.
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0: Vamos a participar con fe en esta celebración de la Eucaristía en el domingo, día del Señor. Orando en esta celebración, pidiéndole a Dios por Colombia, unidos a la Iglesia Católica en toda Colombia, que ora en esta semana por esta decisión que se tomará el próximo fin de semana en torno al próximo presidente de Colombia. Oramos también en este día a nivel social, se celebra el Día del Padre, pues también colocamos en la presencia del Señor a cada uno de los papás, todos los que tenemos nuestros padres vivos. Le damos gracias a Dios por todos los papás que el Señor nos ha concedido, que el Señor nos ha dado. Y por eso entonces le saludamos hoy a todos los que están aquí, los que están en las redes sociales, los que siguen la Eucaristía en la emisora Tarqui Estéreo, de manera especial a todos los papás, regalémosles un fuerte aplauso. Oramos dándole gracias a Dios por Álvaro Artunduaga en el Día del Padre. Oramos también en acción de gracias a San Miguel Arcángel, intención de la familia. En acción de gracias a Dios por el cumpleaños de Ancísar Tobar, intención de la familia. En acción de gracias al Divino Niño por los cumpleaños de Olga Luz Cabrera Castro, Arisleidy Ávila y Yuri Trejos. A cada uno de estos cumpleaños que están aquí en la celebración, démosles un fuerte aplauso. Oramos a San Miguel Arcángel por la protección en una familia, por la Pascua Eterna de Dacier Medina, 2 años de su partida, por el eterno descanso de Manuel Trejos, 24 años de su partida, intención de la esposa, los hijos y los nietos. En el nombre del Padre, del Hijo y del Espíritu Santo, la gracia y la paz de parte de Dios nuestro Padre y de Jesucristo el Señor esté con todos ustedes.
1: Estamos reunidos una vez más para que el Señor nuestro Dios, por medio de su palabra y de su entrega en el altar, nos recuerde que su corazón es abundante, tanto en justicia como en generosidad. Dejemos que su misericordia rebase todo cálculo y medida humana y nos llene de alegría y paz en esta celebración que ahora comenzamos.
0: En el día en que celebramos la victoria de Cristo sobre el pecado y sobre la muerte, reconocemos nuestras faltas, nuestros pecados, le pedimos perdón a Dios de todo corazón. Yo confieso ante Dios Todopoderoso y ante ustedes, hermanos, que he pecado mucho, de pensamiento, palabra, obra y omisión, por mi gran culpa. Por eso ruego a Santa María Siempre Virgen, a los ángeles, a los santos y a ustedes, hermanos, que intercedan por mí ante Dios nuestro Señor. Dios Todopoderoso tenga misericordia de nosotros, perdone nuestros pecados y nos lleve a la vida eterna. Amén.

0: Gloria a Dios en el cielo y en la tierra paz a los hombres que ama el Señor. Por tu inmensa gloria te alabamos, te bendecimos, te adoramos, te glorificamos. Te damos gracias, Señor Dios Rey Celestial, Dios Padre Todopoderoso, Señor Hijo Único Jesucristo, Señor Dios Cordero de Dios, Hijo del Padre. Tú que quitas el pecado del mundo, ten piedad de nosotros. Tú que quitas el pecado del mundo, atiende nuestra súplica. Tú que estás sentado a la derecha del Padre, ten piedad de nosotros, porque solo tú eres santo, solo tu Señor, solo tu Altísimo Jesucristo, con el Espíritu Santo en la gloria de Dios Padre. Amén. Oremos. Oh Dios, fuerza de los que en ti esperan, escucha con bondad nuestras súplicas, y pues sin ti nada puede la fragilidad de nuestra naturaleza, concédenos siempre la ayuda de tu gracia, para que al poner en práctica tus mandamientos, te agrademos con nuestros deseos y acciones, por nuestro Señor Jesucristo, tu Hijo, que vive y reina contigo en la unidad del Espíritu Santo y Dios por los siglos de los siglos. Escuchamos atentos la palabra.
1: Hoy la palabra de Dios tiene como mensaje central el perdón. Perdón en el que Dios muestra su rostro misericordioso al pecador arrepentido. Es un perdón que solo se puede medir desde el amor. Escuchemos con atención. Lectura del libro del Éxodo. En aquellos días llegaron los hijos de Israel al desierto del Sinaí y acamparon allí frente a la montaña. Moisés subió hacia Dios. El Señor lo llamó desde la montaña diciendo: Así dirás a la casa de Jacob y esto anunciarás a los hijos de Israel. Han visto lo que han hecho los egipcios y como a ustedes los he llevado sobre alas de águila y los he traído a mí. Ahora pues, si de veras me obedecen y guardan mi alianza, serán mi propiedad personal entre todos los pueblos. Porque mía es toda la tierra, serán para mí un reino de sacerdotes y una nación santa. Palabra de Dios.
2: Nosotros somos su pueblo y ovejas de su rebaño. Aclama al Señor tierra entera, sirvan al Señor con alegría, entren en su presencia con victoria. Sepan que el Señor es Dios, que Él nos hizo y somos suyo, su pueblo y ovejas de su rebaño. Nosotros somos su pueblo y ovejas de su rebaño. El Señor es bueno, su misericordia es eterna, su fidelidad por todas las edades. Nosotros somos su pueblo y ovejas de su rebaño.
3: Lectura de la carta del apóstol San Pablo a los Romanos. Hermanos, cuando nosotros estábamos aún sin fuerza, en el tiempo señalado, Cristo murió por los impíos. Ciertamente, apenas habrá quien muera por un justo. Por una persona buena, tal vez se atrevería alguien a morir. Pues bien, Dios nos demostró su amor en que, siendo nosotros todavía pecadores, Cristo murió por nosotros. Con cuánta más razón, pues, justificados ahora por su sangre, seremos por él salvados del castigo. Si cuando éramos enemigos fuimos reconciliados con Dios por la muerte de su Hijo, con cuánta más razón, estando ya reconciliados, seremos salvados por su vida. Y no solo eso, sino que también nos gloriamos en Dios por nuestro Señor Jesucristo, por quien hemos obtenido ahora la reconciliación. Palabra de Dios.
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0: santos. Aleluya al Señor. 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
1: El Señor esté con ustedes. Lectura del Santo Evangelio según San Mateo. En aquel tiempo, al ver Jesús a la muchedumbre, se compadecía de ellas, porque estaban extenuadas y abandonadas, como ovejas que no tienen pastor. Entonces dice a sus discípulos: la mies es abundante, pero los trabajadores son pocos. Rueguen pues al Señor de la mies que mande trabajadores a su mies. Llamó a sus 12 discípulos y les dio autoridad para expulsar espíritus inmundos y curar toda enfermedad y toda dolencia. Estos son los nombres de los 12 apóstoles. El primero, Simón, llamado Pedro, y Andrés, su hermano, Santiago el de Zebedeo y Juan su hermano, Felipe y Bartolomé, Tomás y Mateo el publicano, Santiago el de Alfeo y Tadeo, Simón el de Caná y Judas Iscariote, el que lo entregó. A estos 12 los envió Jesús con estas instrucciones: no vayan a tierra de paganos, ni entren en las ciudades de Samaria, sino vayan a las ovejas descarriadas de Israel. Vayan y proclamen que ha llegado el reino de los cielos. Curen enfermos, resuciten muertos, limpien leprosos, arrojen demonios. Gratis han recibido, den gratis. Palabra del Señor.

0: Queridos hijos, el domingo es el día del encuentro con el Señor. Es el día donde estamos todos llamados a participar de la Eucaristía, donde escuchamos la palabra y nos alimentamos con el cuerpo del Señor en la hostia consagrada. Es el día del reposo, es el día del descanso, es el día que le consagramos al Señor. Y es el día en donde estamos llamados también en familia a poder participar de la Eucaristía. El domingo es el día de la familia, es el día de compartir con la familia, porque en el transcurso de la semana es muy difícil por los oficios, los trabajos y tantas cosas. Qué bueno entonces esa integración de familia y también pues tener esa oportunidad de participar de la Eucaristía, que es lo más importante, lo más valioso, lo que santifica el día domingo y hace que sea diferente, es nuestra participación en la Eucaristía. Por eso si nos quedamos sin la Eucaristía, nos perdemos de la centralidad del domingo, hijos. Miremos el mensaje que nos trae hoy la palabra que acabamos de escuchar. Nos ha hablado hoy la primera lectura de la elección del pueblo de Israel. Dios ha elegido un pueblo, el pueblo de Israel. Ese pueblo de Israel era el pueblo que estaba esclavo en Egipto, dominado por los egipcios. Y Dios, por medio de Moisés, ha querido liberar a este pueblo de ese oprobio, de esa esclavitud. Y los ha sacado para llevarlos a la tierra prometida. Y ha hecho una alianza con ese pueblo, en donde les dice: yo seré su Dios y ustedes serán mi pueblo. No habrá más dioses, no habrá ninguno, ni reyes, ni nada, porque el rey principal de ese pueblo es Dios. Ellos se comprometen a permanecer fieles, aunque después van a quebrantar esa fidelidad, porque empezarán a ver otros pueblos, otras ideologías de otros pueblos, y quieren copiar también en el pueblo de ellos esas mismas cosas que ven en otros pueblos, que son pueblos que no eran los pueblos de la alianza, ni habían recibido esa orientación, esas instrucciones de Moisés ni de los profetas. De cierta manera estaban faltos de conocimiento y por eso pues tenían otras actitudes, otras acciones. Y este pueblo de Israel entonces después va a querer igualarse a ellos. Y entonces renegará también de Dios, rechazará a Dios, que pedirán a Moisés que les nombre un rey, que ellos quieren tener un rey, quieren tener una persona que esté con ellos, ahí, físicamente. Y Moisés sabe que es, de cierta manera, un desprecio a Dios, porque el rey principal de ese pueblo es Dios. Sin embargo, Dios dice: nómbrales, cúmpleles, dales el rey que quieren. Y entonces, de ahí viene toda esa particularidad y también, pues como tal, discordias. Llega una persona al poder y entonces no queremos ese rey, quítenos ese rey, queremos otro rey, ¿sí? Y entonces eso se repite por varias ocasiones. El único rey que sacó la cara fue el rey Salomón, el rey que agradó a Dios, el mejor rey que tuvo el pueblo de Israel. Entonces Dios eligió a este pueblo, hijos, pidiéndoles que de cierta manera permanecieran firmes y fieles, obedientes a los designios de Dios. Es lo primero. En un segundo momento, queridos hijos, Jesús también ha elegido un grupo de 12 apóstoles, 12 discípulos, como los nombraba hoy el Evangelio, y con ellos ha formado el nuevo pueblo de Israel. A ese pueblo pertenecemos nosotros, los bautizados, los que seguimos a Cristo. Condición para pertenecer al nuevo pueblo de Israel es el bautismo. Y por eso entonces recibimos el sacramento del bautismo para entrar a formar parte del nuevo pueblo, para entrar a formar parte de la iglesia de Cristo. Y por eso entonces Jesús, después de que ha instituido y formado y capacitado e instruido a los discípulos, a los apóstoles, los envía, vayan. Pero el envío misionero del que habla hoy el Evangelio es solamente para el pueblo judío. Dice, no vayan a pueblos paganos, no vayan a pueblos de Samaria, solamente a los judíos. Porque los judíos eran los depositarios de la promesa de Dios, que son el pueblo de Israel que Dios sacó de la esclavitud. Y que es el pueblo que ha rechazado los designios divinos. Es el pueblo que rechazó a Jesucristo. De cierta manera es el pueblo que rechazó la salvación. Y por eso entonces Jesús nos manda a que vayan a evangelizar a esos pueblos. A que vayan a llevarle la palabra a este pueblo, a los judíos. Y entonces esa será la misión de los apóstoles. Ya el que se encargará de el anuncio a los pueblos gentiles y paganos es el apóstol Pablo, como lo escuchábamos al terminar la Pascua. Pero los demás apóstoles son los encargados del pueblo judío. Muchas veces, hijos, nos pasa hoy en día también, en cada una de nuestras parroquias. Muchas veces pensamos en misiones. Y entonces, de pronto decimos, bueno, quiero ir a tal lugar, a una misión. Y no hemos compartido nuestro testimonio, no hemos realizado esa misión en nuestros pueblos, en nuestras comunidades. Queremos de pronto irnos para otro lado, cuando la misión no está solamente por allá en otro lado, sino que la misión empieza en casa. Que usted evangelice a sus hijos, le hable a Dios, de Dios a sus hijos, le hable de Dios a su esposo, el esposo le hable de Dios a sus hijos, a su esposa. Que el líder en su comunidad, en su vereda, también entonces dé ejemplo y testimonio allá, en su vereda. De cierta manera, eso es lo que nos está pidiendo hoy la segunda lectura, el Evangelio que acabamos de escuchar en la elección del nuevo pueblo de Dios. Y finalmente, queridos hijos, Jesús nos ha reconciliado. La tarea de Jesús fue eso, reconciliar a la humanidad. Porque como lo escuchábamos días atrás cuando celebrábamos de la Santísima Trinidad, tanto amó Dios al mundo que envió a su Hijo, no para condenar, sino para salvar. A eso vino Jesús. Es el amor del Padre que viene a salvar a la humanidad, que viene a redimir a la humanidad, que viene a reconciliarnos, a devolvernos la amistad con Dios que habíamos perdido. Porque el pecado nos había alejado de Dios. Y entonces, la cuota de esa reconciliación es precisamente Jesucristo. Morir Jesús por nosotros, dar su vida por nosotros, para nuestra salvación. Jesús nos ha redimido. Jesús ha venido a salvarnos. Jesús nos ha reconciliado. Por eso, estén atentos y no se dejen engañar cuando les anden anunciando que viene Jesús a castigarlos, que viene Jesús a condenarlos, que no. Recuerden que también la palabra es muy clara y hay que leer la palabra con atención. El problema es que cuando uno no lee la palabra, anda diciendo bestialidades por allá de casa en casa, ¿sí? No, así no son las cosas. Miren cómo la palabra dice, Dios no quiere la muerte del pecador. Dios quiere que se arrepienta y viva. Eso es. Dios no se cansa de tener misericordia. Que nosotros seamos los que desaprovechamos la misericordia es algo muy diferente. Pero Dios quiere tenernos a todos allá en el cielo, en la eternidad. ¿Está en nosotros verdaderamente ganarnos ese cielo? Desde aquí, desde la tierra, con nuestras obras, gestos, actitudes, comportamientos, todo lo que hacemos que nuestra vida sea una vida digna, que nuestra vida le agrade a Dios en todo. Cada uno sabe si verdaderamente, como usted ha venido obrando, viviendo, está cumpliendo con esa intención o misión que Dios quiere de nosotros aquí en la tierra. La tarea, queridos hijos, para hoy, 14 de junio, en torno al Sagrado Corazón de Jesús, es el mes. Estamos en el mes del Sagrado Corazón de Jesús. La fiesta propia, el día propio en este año, pues fue el pasado viernes, pero en la iglesia prolongamos todo el mes al Sagrado Corazón de Jesús, porque es muy meritoria la devoción al Sagrado Corazón de Jesús. No debe de faltarnos el cuadro allá en la casa del Sagrado Corazón de Jesús. Todas esas promesas que hace el Sagrado Corazón de Jesús a todos los que entronizan sus cuadros allá en sus hogares, en sus casas, es muy importante. Por eso les decía desde el comienzo de este mes, hagan un altar al Sagrado Corazón de Jesús. Colombia fue consagrada al Sagrado Corazón de Jesús desde 1902. Era el patrono oficial de Colombia. Ya después la Constitución del 91 lo sacó, pero sin embargo, sí. En el fondo, el Sagrado Corazón de Jesús es el patrono de Colombia. Y por eso entonces estamos nosotros llamados también a seguir acrecentando esta devoción. Mes de junio entonces, mes del Sagrado Corazón de Jesús. Por eso es que colocamos acá las banderas. Me preguntaban, padre, ¿por qué las banderas? ¿Por el mundial? No, no es por el mundial, ¿sí? ¿Por las elecciones? Tampoco son por las elecciones, ¿sí? Es porque estamos en junio, que es el mes del Sagrado Corazón de Jesús, ¿sí? Por eso, en todos los templos vemos banderas. Si vamos a cualquiera de las parroquias, vamos a encontrar banderas. De pronto no tantas así como está aquí. Yo creo que me faltó la más grande, ¿sí? Entonces, pero sí, en todas las parroquias vamos a encontrar banderas en este mes de junio. Y es precisamente alusivas al homenaje al Sagrado Corazón de Jesús. Que el Señor nos acompañe y nos ayude, que así sea. Creo en Dios Padre Todopoderoso, Creador del cielo y de la tierra. Creo en Jesucristo, su único Hijo nuestro Señor, que fue concebido por obra y gracia del Espíritu Santo, nació de Santa María siempre Virgen, padeció al poder de Poncio Pilato, fue crucificado, muerto y sepultado, descendió a los infiernos, al tercer día resucitó entre los muertos, subió a los cielos y está sentado a la derecha de Dios Padre Todopoderoso. Desde ahí ha venido a juzgar a vivos y muertos. Creo en el Espíritu Santo, la Santa Iglesia Católica, la comunión de los santos, el perdón de los pecados, la resurrección de la carne y la vida eterna. Amén. Queridos hermanos, nuestro Dios es el Dios de la misericordia y del perdón. Oremos confiadamente diciendo, Dios del amor y del perdón, escúchanos.
1: Oremos por la Santa Iglesia, para que siempre y en todo lugar proclame y dé testimonio de la misericordia del Padre Dios, roguemos al Señor.
0: Dios del amor y del perdón, escúchanos.
1: Oremos por los gobernantes de nuestra patria y de todos los pueblos, para que Dios les dé sabiduría y fuerza para gobernar y dirigir con paz, justicia el pueblo que tienen encomendado, roguemos al Señor.
0: Dios del amor y del perdón, escúchanos.
1: Oremos por los que están lejos de su hogar, para que el Señor les conceda un viaje feliz, retornar con salud a sus familias y la realización plena de sus proyectos, roguemos al Señor.
0: Dios del amor y del perdón, escúchanos.
1: Oremos por los que hoy nos hemos reunido aquí en su nombre, para que el Señor escuche nuestras oraciones y nuestras peticiones, le sean siempre agradables. Roguemos al Señor.
0: Dios del amor y del perdón, escúchanos.
1: Oremos por todas las personas que ayudan al sostenimiento de la parroquia, para que el Señor les bendiga y les retribuya el 100 por 1. Roguemos al Señor.
0: Dios del amor y del perdón, escúchanos. Dios nuestro, que nunca dejas de compadecerte y de tener misericordia, danos un corazón fiel y penitente que sepa corresponder a tu amor y difundir por los caminos del mundo el mensaje evangélico de la resurrección y de la paz. Por Jesucristo nuestro Señor. Pueden sentarse. Agradezco a todas las personas que se han acordado, de las personas que necesitan algo y han traído para compartir algo de mercado. Dios les pague.

Oren, hermanos, para que ese sacrificio mío y suyo sea agradable a Dios Padre Todopoderoso. Oh Dios, que según la doble condición de los dones que presentamos, alimentas a los hombres y los renuevas sacramentalmente. Concédenos por tu bondad que no nos falte su ayuda para el cuerpo y el espíritu, por Jesucristo nuestro Señor. El Señor esté con ustedes. Levantemos el corazón. Demos gracias al Señor nuestro Dios. En verdad es justo y necesario, nuestro deber y salvación, darte gracias siempre y en todo lugar, Señor Padre Santo, Dios Todopoderoso y Eterno, porque nos concedes en cada momento lo que más conviene y diriges sabiamente la nave de la Iglesia, asistiéndola siempre con la fuerza del Espíritu Santo, para que a impulso de su amor confiado no abandone la plegaria en la tribulación, ni la acción de gracias en el gozo. Por Cristo, Señor nuestro, a quien alaban los cielos y la tierra, los ángeles y los arcángeles, proclamando sin cesar.

Santo eres en verdad, Padre, y con razón te alaban todas sus criaturas, ya que por Jesucristo, tu Hijo, Señor nuestro, con la fuerza del Espíritu Santo, das vida y santificas todo, y congregas a tu pueblo sin cesar para que ofrezca en tu honor un sacrificio sin mancha desde donde sale el sol hasta el ocaso. Por eso, Padre, te suplicamos que santifiques por el mismo Espíritu estos dones que hemos separado para ti, de manera que se conviertan en el cuerpo y la sangre de Jesucristo, Hijo tuyo y Señor nuestro, que nos mandó celebrar estos misterios, porque él mismo, la noche en que iba a ser entregado, tomó pan y, dando gracias, te bendijo, lo partió y lo dio a sus discípulos, diciendo: tomen y coman todo de él, porque esto es mi cuerpo, que será entregado por ustedes.

Del mismo modo, acabada la cena, tomó el cáliz, dando gracias, te bendijo y lo pasó a sus discípulos diciendo: tomen y beban todos de él, porque ese es el cáliz de mi sangre, sangre de la alianza nueva y eterna, que será derramada por ustedes y por muchos para el perdón de los pecados. Hagan esto en conmemoración mía.

Este es el sacramento de nuestra fe. Así pues, Padre, al celebrar ahora el memorial de la pasión salvadora de tu Hijo, de su admirable resurrección y ascensión al cielo, mientras esperamos su venida gloriosa, te ofrecemos en esta acción de gracias el sacrificio vivo y santo. Dirige tu mirada sobre la ofrenda de tu iglesia y reconoce en ella la víctima por cuya inmolación quisiste devolvernos su amistad, para que fortalecidos con el cuerpo y la sangre de tu Hijo y llenos de su Espíritu Santo, formemos en Cristo un solo cuerpo y un solo Espíritu. Que Él nos transforme en ofrenda permanente para que gocemos de tu heredad junto con tus elegidos. Con el Divino Niño, nuestro patrono, con María, la Virgen Madre de Dios, su esposo San José, los apóstoles y los mártires, San Isidro Labrador y todos los santos, por cuya intercesión confiamos obtener siempre tu ayuda. Te pedimos, Padre, que esta víctima de reconciliación traiga la paz y la salvación al mundo entero. Confirma en la fe y en la caridad a tu iglesia peregrina en la tierra, a tu servidor el Papa León, a nuestro obispo Jaime Alberto, al orden episcopal, a los presbíteros y diáconos y a todo el pueblo redimido por ti. Atiende los deseos y súplicas de esta familia que has congregado en tu presencia en el domingo, día en que Cristo ha vencido a la muerte y nos ha hecho partícipes de su vida inmortal. Reúne en torno a ti, Padre misericordioso, a todos sus hijos dispersos por el mundo. Oramos en esta celebración, colocando en la presencia del Señor nuestra patria colombiana. Oramos también en este día del Padre por cada uno de los papás. Colocamos también en la presencia del Señor a Álvaro Artunduaga, en el Día del Padre. Oramos en acción de gracias a Dios por los cumpleaños de Ancísar Tobar. La acción de gracias a Dios también por los cumpleaños de Olga Luz Cabrera Castro, Arisleidy Ávila, Yuri Trejos. Oramos también en acción de gracias a San Miguel Arcángel, pidiendo la protección para una familia. Oramos por el eterno descanso de Manuel Trejos, 24 años de su partida. Por el eterno descanso de Dacier Medina, 2 años de su partida. A nuestros hermanos difuntos y a cuantos murieron en tu amistad, recíbelos en tu reino, donde esperamos gozar todos juntos de la plenitud eterna de tu gloria. Por Cristo Señor nuestro, por quien concedes al mundo todos los bienes. Por Cristo, con Él y en Él, a ti Dios Padre Omnipotente, en la unidad del Espíritu Santo, todo honor y toda gloria, por los siglos de los siglos. El amor de Dios ha sido derramado en nuestros corazones con el Espíritu Santo que se nos ha dado. Digamos con fe y esperanza la oración que el mismo Cristo nos enseñó. Padre nuestro, que estás en el cielo, santificado sea tu nombre. Venga a nosotros tu reino. Hágase tu voluntad en la tierra como en el cielo. Danos hoy nuestro pan de cada día. Perdona nuestras ofensas, como también nosotros perdonamos a los que nos ofenden. No nos dejes caer en la tentación y líbranos del mal. Líbranos de todos los males, Señor, y concédenos la paz en nuestros días, para que, ayudados por tu misericordia, vivamos siempre libres de pecado y protegidos de toda perturbación, mientras esperamos la gloriosa venida de nuestro Salvador Jesucristo. Señor Jesucristo, que dijiste a los apóstoles, la paz les dejo, mi paz les doy. No tengas en cuenta nuestros pecados, sino la fe de tu iglesia, y conforme a tu palabra, concédele la paz y la unidad. Tú que vives y reinas por los siglos de los siglos, la paz del Señor esté con ustedes. Dense fraternalmente la paz.

Jesucristo, el Cordero de Dios, que quita el pecado del mundo, dichosos los invitados a la cena del Señor. El cuerpo y la sangre de nuestro Señor Jesucristo nos guarde, nos proteja y nos lleve a la vida eterna.

Oremos. Señor, esta santa comunión contigo que hemos recibido, anticipo de la unión de los fieles en ti, realice también la unidad en tu iglesia. Por Jesucristo nuestro Señor. Tenga la bondad, se sienta un momento. Agradecemos la transmisión de la Eucaristía a través de la emisora Tarqui Estéreo. Agradezco también al sector de La Ceiba, nos ha traído un aporte de 185 mil pesos. También agradecerle a las familias que han podido colaborar para el aseo del templo en esta oportunidad. La familia Rojas Bolaños, Susana Equiná, Jonathan Medina, Ana Clara Medina, Elmer Tobar, Alirio Lozada, Jesús Paz, Elena Cabrera, Olga Barrera y Albeiro Melo. Esta semana que viene, invitamos a las siguientes familias: Carmen Artunduaga, Escalante Cuellar, Ochoa Castro, Vega Valenzuela, Roque Ochoa, Núñez Chavarro, Méndez Medina. Sigamos orando, queridos hijos, por el próximo presidente de Colombia. Es lo que nos pide la iglesia, que oremos. Sigamos pidiéndole a Dios por esta decisión y que tengamos presente que la iglesia católica no avala a ninguno de los candidatos, ¿no? Pero el que sea elegido, a ese se acepta y se le da el respaldo, pero no se hace campaña con ninguno y a ninguno de los candidatos, porque entendemos perfectamente que el voto es libre y nadie debe de obligar a otra persona a votar por el candidato de su preferencia. Cada uno decide por quién votar. Si lo obligan a uno a votar por alguien, entonces ya no hay democracia, ¿sí? La democracia es cada uno vota por el que quiere. Entonces hay que pedirle a Dios que ilumine la mente de cada una de las personas y que se tome la mejor decisión el próximo fin de semana. Hoy es 14 de junio, tenemos la Eucaristía del Señor de los Milagros a las 3 de la tarde. Esta semana también, hijos, tenemos, pues seguimos con la novena en honor a San Isidro Labrador. Todas las noches, en las tardes, la rezamos la novena. Y en las tardes también les entregamos las novenas propias también para que las tengan. Hoy por lo menos queremos invitar al sector de Orquídeas, nos colabore con la novena. Mañana lunes a La Ceiba, mañana tenemos reunión todos los sacerdotes, reunión de vicaría, entonces por eso en el transcurso del día no estamos. El martes entonces a las 2 de la tarde iré a exponer el Santísimo a la vereda La Mirada, atenderé confesiones. Está prevista la Eucaristía a las 4 de la tarde, pero ya esto lo hablaremos mañana. También hay Eucaristía con La Mirada, la Misa del Señor de los Milagros que tenemos hoy. Mañana será en La Mirada a las 7 de la noche. Entonces ya con ellos organizaremos también esta celebración del martes. También, bueno, miércoles estaré en la vereda Los Llanitos, a las 2 de la tarde, confesando, y a las 4 la Eucaristía. Aquí, el miércoles, está invitada la vereda La Mirada, a que nos acompañe en la novena de San Isidro, que vengan a rezar la novena con nosotros. El jueves, a las 2 de la tarde, estaré en San Francisco, a las 4 la Eucaristía en San Francisco, a las 6 aquí la Eucaristía con la novena, que está a cargo de la vereda de Los Llanitos. El viernes
iniciaremos, haremos la recolección de los productos en honor a San Isidro, todo lo que le quieran ofrendar a San Isidro, los que quieran ofrendarle también su arrobita de café, ya por ahí me entregaron la primera. Entonces estaremos, Dios mediante, a las 7 de la mañana en la parte de arriba de Las Delicias. Allá empezaremos el recorrido desde las 7 de la mañana, calculamos a las 8 y media estar en la vereda La Mirada, a las 10 de la mañana por Los Llanitos, 12 del mediodía en San Francisco, y a las 2 de la tarde el recorrido aquí al contorno del Vergel. Ese día, el viernes, la Eucaristía será a las 5 de la tarde. Vamos a adelantarla aquí en el programa que he publicado, está a las 6, pero la vamos a adelantar una hora porque tengo un matrimonio también. Entonces, a las 5 de la tarde, el viernes, la Eucaristía, donde invitamos también a la vereda Las Delicias que vengan a rezar la novena con nosotros. El sábado, la Eucaristía de la Virgen a las 6 de la mañana, a las 8 y 30 de la mañana, los bautismos. Y en la tarde, el último día de la novena, que está a cargo de los acólitos y la Legión de María. Después de la novena, después de la Eucaristía el sábado, hay un espectáculo de luces también para que entonces, en honor a San Isidro Labrador, podamos apreciarlo. El domingo próximo tenemos solamente las tres misas de aquí, las 6 de la mañana, 11 de la mañana y 7 de la noche. No hay Eucaristías en vereda el próximo fin de semana. Todos estamos invitados a venir a alguna de las tres misas que tenemos, que serán las misas de San Isidro Labrador. Es la fiesta de San Isidro, agradecerle a San Isidro por las bendiciones en el campo, por todo, el trabajo del campesino. Entonces haremos esta celebración aquí para que entonces estén atentos. Tendremos también algunos almuerzos para después de la Eucaristía, pues entonces estén ahí. Entonces, de esa manera, venimos a agradecerle a San Isidro y luego pues van y pasan a las urnas y depositan su voto. Hay que votar. Hay algunos que se abstienen, pero hijos, hay que votar. No sirve, la abstención no sirve de nada, ¿sí? Entonces hay que votar, hay que ejercer la democracia. Tengan presente, hijos, y aquí aclaro también algo que en esta semana la conferencia episcopal ha estado muy molesta y ha publicado. Por ahí algunos candidatos cogen documentos de la iglesia y ¿sí? Hacen montajes. Como que la iglesia está avalando a tal candidato. No. Eso es falso. Todo eso lo están haciendo con la IA, ¿sí? La inteligencia artificial. Que hoy en día cogen una fotografía y entonces con la IA lo ponen ya a moverse, a hablar y a bailar y todo eso. Hay que tener cuidado. La iglesia, ¿qué nos está diciendo? No creamos en esas publicaciones. Vayamos a la fuente, ¿sí? Entonces, en ese caso, pues a la página principal de la Conferencia Episcopal de Colombia. Pero no caigamos en la trampa. Mire, la iglesia está diciéndonos por tal candidato. No, eso nunca sucederá, hijos. ¿Oyeron? Esos son montajes que hacen hoy en día y entonces la gente se deja convencer. Entonces, por eso advierto para que no caigamos en esa trampa. Bueno, hijos, vamos entonces a la bendición. Dios te salve María, llena eres de gracia, el Señor es contigo, bendita tú eres entre todas las mujeres y bendito es el fruto de tu vientre, Jesús.

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2: Son las 11 con 30 minutos.
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2: Tarqui Estéreo te informa la hora.
3: Son las 12 con 29 minutos.
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1: Canción titulada Todo de Cabeza, de la autoría de Caleb Morales, con mucho cariño, y dice:

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1: Tarquies TVO te informa la hora. Son las 12 con 54 minutos.
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1: Tarqui Estéreo te informa la hora.
2: Es la 1:22.
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1: Tarqui Estéreo te informa la hora.
2: Es la 1:49.
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2: Hey, Luis Fer, Mane, ¿ya están listos?
3: ¡Nos vamos!

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2: Son las 2 con 48 minutos.
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0: Son las 3 con 9 minutos.
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1: Arriba en aquel alto y allá arriba en aquel alto tengo una pizca marrana.
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